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0: 18 horas con 19 minutos.
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1: 18 horas con 38 minutos.
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0: 19 horas con 15 minutos.
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1: 19 horas con 30 minutos.
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0: 19:49.
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0: 21 horas con 15 minutos.
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0: 21 horas con 49 minutos.
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0: 22:08.
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0: 22 horas con 40 minutos.
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0: 0 horas con 30 minutos.
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0: 0:46.
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0: Es la una en punto.
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0: 7 minutos.
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corazón y guárdalo en el tuyo. 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

0: 2:41.
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0: 3 horas con 16 minutos.
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0: 3:33.
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0: 24 horas con 8 minutos.
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0: 5:30.
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6:19.

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1: 6:23.
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0: 6:41.
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gente linda y mi gente hermosa, tengan cada uno de ustedes uno de los mejores días. Muy buenos días para usted que me está escuchando. Muy buenos días para usted que me está escuchando en esta mañana tan hermosa que el Señor Jesús nos ha regalado. Usted que me está escuchando en este momento, mi hermano. Usted que me está escuchando en este momento, mi hermana. Y está pasando por momentos difíciles, por angustia, por enfermedades. Y lamentablemente solo gasta y gasta su dinero y no ha encontrado la solución a la cura de sus enfermedades. Yo le quiero invitar a usted a que me llame a mi línea privada, a que me visite a mi santísimo altar. Recuerde que lo estoy atendiendo acá en el bello municipio de Camocá. Aquí estoy, mi hermano. Venga a mi casa de oración, llámeme, deme su nombre, deme su fecha de nacimiento y yo le voy a decir su presente, su pasado y su futuro, si lo que usted está pasando es algo normal o si es algo sobrenatural. 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Usted, mi hermano, que me está escuchando en este momento, usted que va en el carro, usted que va en la camioneta, usted que me está escuchando en su negocio, en su local, en la tienda, en el mercado, en la plaza, usted que me escucha a través del internet, yo lo quiero invitar a usted a que pueda llamarme, a que me visite. A usted que el médico le ha dicho que no tiene cura, a usted que gasta y gasta su dinero y lamentablemente no ha encontrado la solución a sus enfermedades, yo lo quiero invitar a usted a que me visite en mi casa de oración. Recuerde que lo estoy atendiendo también en San Antonio Huista. Estamos acá en el bello municipio de San Antonio Huista, trabajando de 8 a 5 de la tarde. Bendito sea el Señor Jesús. Tenemos varias casas de oración a nivel nacional donde estamos trabajando, llevando liberación, llevando sanidad y llevando prosperidad a todas las personas. Hay mucha gente que me ha estado llamando de San Marcos, hay mucha gente que me ha estado llamando de Quetzaltenango, de Huehuetenango, hay mucha gente que me ha estado llamando de la Democracia. Muchas gracias por esa preferencia. Hay mucha gente que me ha estado llamando también de San Pedro Necta. Hay mucha gente que me ha estado llamando de Colotenango, me ha estado llamando de Jacaltenango. Hay mucha gente que me ha llamado de Santa Ana Huista. Dios me los bendiga. Muchísimas gracias por esa preferencia, mi hermano. Yo aquí no vengo a competir con nadie. Yo no vengo a competir con nadie porque el que sabe, sabe, no es como el que está aprendiendo. Y no me confunda con nadie más, mi hermano, porque

La mano derecha no es igual que la mano izquierda. Y yo lo invito a usted a que pueda acercarse a mi casa de oración. Venga mi hermano, venga mi hermana y venga a comprobar con sus propios ojos ese daño, esa maldad que usted lo ha tenido atado por mucho tiempo. Usted se preguntará, pero ¿por qué es que no me curo? ¿Pero por qué es que visito médicos? ¿Pero por qué es que me pongo muchas inyecciones? ¿Pero por qué es que gasto y gasto una pastilla? Y lamentablemente no puedo encontrar la cura para mi enfermedad. Tenga mucho cuidado, mi hermano, porque hoy en día en el mundo que vivimos hay enfermedades normales y también hay enfermedades sobrenaturales. Yo lo quiero invitar a usted a que venga a mi casa de oración, que yo aquí le voy a mostrar con hechos y no con palabras, porque las palabras se las lleva el viento. Yo aquí le voy a mostrar a usted con hechos y que usted pueda ver con sus propios ojos si esa enfermedad es natural. Y si es natural, pues tenemos los tratamientos, tenemos la medicina 100% efectiva, natural, para que usted se la pueda tomar. Y si es algo sobrenatural, también podemos trabajar y destruirlo en el nombre poderoso de Jesús. 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Tenemos varias casas de oración a nivel nacional, porque a eso nos ha mandado nuestro Señor Jesús Cristo, a llevar vida, a llevar salud y a llevar prosperidad para todas las personas. Usted que me está escuchando, mi hermano, a través de esta emisora en este momento, para usted es este mensaje, para usted es este programa, para que venga y venga a comprobar con sus propios ojos, con sus propios ojos, ese daño y esa maldad que a usted lo tiene atado por mucho tiempo. Recuerde hoy en día que la gente prefiere pagarle al brujo, pagarle al hechicero, con tal de verlo usted acabado, con tal de verlo usted destruido, con tal de verlo usted en la miseria, con tal de verlo usted ahí sufriendo, con tal de verlo usted ahí postrado en una cama, que usted esté sufriendo. La gente hoy en día no va con el brujo, mi hermano, para que usted se muera luego, no. La gente va con el brujo para verlo sufrir. La gente hoy en día le tiene envidia a usted porque usted tenga una su casa, porque usted tenga su negocio, porque usted tenga su local, porque usted tenga una su vaca, un su chivo. La gente hoy en día le tiene envidia a usted porque usted tenga una su moto, tenga una su bicicleta. La gente hoy en día es envidiosa por todo. Tenga mucho cuidado, mi hermano, porque así como existe el bien, también existe el mal. Y así como existe nuestro Señor Jesucristo, también existe la maldad, existe el diablo, que le ha dado el poder al brujo y al hechicero de hacer maldad. Llámeme, no me confunda con nadie más, por favor, porque el que sabe, sabe, no es como el que está aprendiendo. Venga, llámeme, deme su nombre, deme su fecha de nacimiento, y yo le voy a decir su presente, su pasado y su futuro, si lo que usted está pasando es algo normal o si es algo sobrenatural. 100 quetzales le vale la consulta, mi hermano. Únicamente 100 quetzales de usted me va a pagar acá de consulta, mi hermano. Venga, tráigame a su papá, tráigame a su mamá, tráigame a ese su hijo enfermo que está chupando todos los días, tráigame a ese su hijo enfermo que está ahí sufriendo, tráigame a ese su hijo que está perdido en el vicio, en las drogas, del alcohol. Si usted tiene algún familiar en Estados Unidos que esté pasando por momentos difíciles, que esté pasando por enfermedades, por quebrantes de salud, que esté pasando por problemas, que solo trabaja y trabaja y su dinero no le rinde, y en lugar de ir para adelante va para atrás como el cangrejo, dígale que me llame, dígale que llame al maestro, que con muchísimo gusto yo le puedo ayudar. 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Es una llave hacia el cielo que a usted no le puede faltar, mi hermano. Es una llave hacia el cielo que a usted no le puede faltar, mi hermano. Venga a mi casa de oración, venga y pueda venir a recibir su milagro de fe. Venga, porque aquí está el milagroso Señor de Esquipulas. Aquí tenemos la reliquia del milagroso Señor de Esquipulas y aquí lo podemos ayudar. Hay mucha gente que me ha estado visitando acá en San Antonio Huista y ha venido a recibir su milagro, ha venido a recibir su curación, ha venido a ver con su propios ojos ese daño, esa maldad que lo ha tenido atado por mucho tiempo. También hemos atendido a mucha gente en Camojá que viene de la frontera, que viene de la Mesía, que viene de Tapachula, que viene de Chiapas. Hay mucha gente que ha cruzado la frontera de México con Guatemala. ¿Por qué? Porque han escuchado el mensaje. Este mensaje, este programa es especialmente para usted, mi hermano, para que venga y pueda venir a recibir su milagro de fe y venga a nuestra casa de oración. Venga, ¿no? Y no se pueda quedar usted con
la duda, con las ganas y el deseo de poder ser sano, de poder ser liberado, de poder ser restaurado, mi hermano. Venga a nuestra casa de oración, que aquí usted va a ser liberado, sanado, levantado.

restaurado. Pero yo lo que le pido a usted es que venga con fe. Que venga con fe porque Dios es bueno, porque Dios es grande y es maravilloso. Y me ha dado el permiso, me ha dado el don, la sabiduría. Y me ha dado el entendimiento de hacer las cosas bien, de hacer las cosas correctas. Para ayudar a usted, mi hermano, que ha venido sufriendo. Para ayudar a usted, mi hermana, que ha estado ahí angustiada. A usted, mi hermana, que llora por las noches de ese dolor en el estómago. A usted, mi hermana, que llora por las noches de ese dolor en la espalda, de ese dolor en la cabeza, de ese dolor de cinturas. Usted que le duele en los pies, usted que siente fuego en los pies y que lamentablemente no sabe qué es lo que está pasando. Tenga mucho cuidado porque el diablo, el enemigo es astuto. 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Esa es mi línea privada para que usted me pueda llamar con toda confianza y venga a recibir su milagro de fe. Un saludo para toda esa gente de Colotenango. Un saludo para toda esa gente de San Pedro Necta. Un saludo para toda esa gente de Todos Santos. Un saludo para toda esa gente de la democracia. Un saludo para toda esa gente de la Mesía, de Tapachula, de Chiapas. Un saludo para toda esa gente que me escucha a través del internet. Que Dios me lo bendiga. Recuerde que los milagros suceden cuando hacemos las cosas de verdad, cuando hacemos las cosas de corazón. Y ni una hoja de un árbol se cae si no es la voluntad de Dios. Recuerde, mi hermano, que Dios habla a tiempo y nunca habla fuera de tiempo. Y mientras hay vida, hay esperanza, dice la palabra de Dios. Este programa es especialmente para usted. Este programa es especialmente para usted, mi hermana, que sufre, que llora por las noches pidiendo sanidad, pidiendo prosperidad y no puede ser curado por la pastilla, ni por el mejor médico, ni porque pague el mejor hospital, no puede ser curado. Venga, póngame a prueba, que yo hasta aquí le voy a mostrar con hechos y no con palabras, porque las palabras se las lleva el viento. Hay mucha gente que me ha dicho, maestro, pero yo he ido con tal curandero, ay, yo, maestro, yo he ido con tal brujo, y solo me ha dicho que tengo esto, que me tengo lo otro, y te han dicho algo, te han mostrado, te han curado. No, maestro, lamentablemente solo he gastado mi dinero y yo sigo igual y no veo un cambio. Tenga mucho cuidado, mi hermano, tenga mucho cuidado, porque hoy en día hay mucha gente que solo quiere ver el mal a usted, y en lugar de ir a traer bendición, van a traer más maldición a esos distintos lugares. Como le digo, no me confunda con nadie más, porque la mano derecha no es igual que la izquierda, y el que sabe, sabe, no es como el que está aprendiendo. Y aquí a usted lo estamos ayudando, llevándole liberación, llevando sanidad, llevándole prosperidad. Llámeme, ¿dónde le queda más cerca a visitarme? Y recuerde muy bien lo que le voy a decir, si yo tengo que ir hasta su casa, puedo ir hasta su casa también, mi hermano, porque aquí estamos trabajando. Dios nos ha mandado y nos ha dicho id y hacer discípulos y llevar la palabra de Dios a todo lugar y a toda criatura. Así es que yo los bendigo y los saludo en el nombre del Padre, en el nombre del Hijo, en el nombre del Espíritu Santo. Recuerde que somos el centro naturista y espiritual, el milagroso Señor de Esquipulas, donde los milagros suceden cuando hacemos las cosas de verdad, cuando hacemos las cosas de corazón. Usted que el dinero no le rinde, a usted que se le fue la pareja, a usted que se le fue el novio, se le fue la novia, a usted que se le fue la mujer, se le fue el hombre, tenga mucho cuidado, porque hay mucha gente envidiosa que a usted no lo quiere ver feliz. A usted que trabaja y trabaja y el dinero no le rinde, se le va como agua entre las manos, tenga mucho cuidado, llámeme. Usted que quiere vender un negocio, que quiere vender un terreno, usted que quiere vender una casa, que quiere vender un carro, usted que tiene un negocio pero no sabe si ese negocio le conviene o si le conviene o no le conviene, llámeme, que yo lo puedo orientar y lo puedo ayudar, le puedo dar su amuleto, le puedo dar su protección, su bendición, para que usted pueda vender su terreno, su casa, su carro, lo que usted quiera vender. Usted que se pregunta, pero ¿por qué es que mis animales están muriendo? ¿Por qué es que mis animales no son prósperos? ¿Por qué es que me pasa esto? ¿Por qué es que en la noche yo siento ruidos extraños? ¿Por qué es que yo sueño con culebras? ¿Por qué es que yo sueño muerte? ¿Por qué es que yo sueño cosas malas? Tenga mucho cuidado, mi hermano, porque el río cuando piedras truena, porque algo trae, dice, tenga mucho cuidado. Así es que Dios habla a tiempo y nunca habla fuera de tiempo, y mientras hay vida, hay esperanza, porque cuando el río truena, es porque piedras trae, dice. Así que tenga mucho cuidado. Usted que me escucha, mi hermano, usted que le está saliendo manchas en la piel, usted que sufre de dolor, de picazón, de ardor, usted que siente que le camina algo en el estómago, a usted que le duele el pecho, a usted que le duelen los pies, usted que siente el puro fuego en los pies y lamentablemente

0: simplemente no encuentra la solución a su enfermedad, usted que no encuentra la solución a sus problemas, usted que ha gastado, gasta y gasta y gasta su dinero, no, mi hermano, tenga mucho cuidado. Llámeme, porque esta enfermedad puede ser natural o puede ser sobrenatural. 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Un saludo para toda esa gente. Invitamos a toda esa gente de la democracia, de la libertad, de San Pedro Necta, de Todos Santos. Un saludo para toda esa gente y también los invitamos para que puedan venir a nuestra casa de oración. Si usted tiene un vecino, algún familiar que está enfermo, dígale que me llame, tráigamelo a mi casa de oración, que con muchísimo gusto le podemos ayudar. 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Este programa es especialmente para usted, mi hermano, pero lamentablemente el tiempo en la radio es muy corto, el tiempo en la radio es muy corto y el programa ya casi se termina, pero recuerde que mi línea lo tiene las 24 horas del día, así es que yo me los bendiga, les mando un fuerte abrazo, que la paz de Dios quede con cada uno de ustedes y lo que todo y lo que sus manos se emprendan a hacer sea de mucha bendición. Que Dios me los bendiga, les mando un fuerte abrazo y que la paz de Dios quede con cada uno de ustedes, pero recuerde que los milagros suceden cuando hacemos las cosas de verdad, cuando hacemos las cosas de corazón. Que Dios me lo bendiga. Será hasta la próxima. Le mando un fuerte abrazo. Amén.
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7: 7:08.
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7: 7:08.
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0: 7:41.
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7 horas con 58 minutos.

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2: Soy Fernando Castellanos y presento la cápsula mundialista. Después de la final de Qatar, Lionel Messi subió una foto a sus redes sociales levantando la Copa del Mundo. En pocas horas se convirtió en la publicación con más likes en la historia de Internet.

0: de un viaje de 20 años. Esa imagen representaba la perseverancia de alguien que perdió finales, que se retiró de su selección y que volvió para intentarlo una última vez. Messi, con la capa negra de los Reyes Cataríes, cerró el debate sobre quién es el mejor de la historia. El Mundial de 2022 no solo fue un torneo, fue la coronación oficial del Rey Leo, una historia que le contaremos a nuestros nietos.
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1: 8:23.
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1: 8:23.
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1: Buenas, buenas, hola, hola, buenos días. Buenos días, alegría, buenos días a toda la gente bella, preciosa, hermosa que ya está en sintonía de la 105.3 FM. Muy buenos días. Excelente inicio de semana. Feliz lunes, gente bonita. Lunes 18 de mayo. El reloj marca las 9 de la mañana con 13 minutos. Y qué bonito, qué alegría, qué honor y qué placer estar ya acompañándote en la estación que está imparable, la 105.3 FM, La Comadre. Buenos días. Una mañana bastante fresca, una mañana en algunos sectores un poco nublada, una mañana un poquito diferente a lo que habíamos estado viviendo en los últimos días, y es que el calor se había hecho presente, por supuesto. No era de menos que el día de hoy tengamos un día fresco, ya lo necesitábamos. Me complace muchísimo poderte saludar. Mi nombre es Alexa Martínez, la coqueta de La Comadre, acompañándote hasta las 12 del mediodía. Así que hoy lunes no es cualquier lunes. Tú sabes que en La Comadre los lunes son especiales, los lunes son únicos, porque hoy es
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1: Así como lo escuchaste, hoy es lunes WhatsApp, pero puedes reportarte conmigo a cabina con una nota de voz. Hoy no tengo mensajes de texto, tampoco llamadas, únicamente notas de voz al WhatsApp, pero 5544-9640. Recuerda que los lunes es el único día en el que puedes enviar notas de voz, así que aprovecha, recuerda, 5544-9640. Si tú estás en Estados Unidos, tú estás en México, en cualquier otra parte del mundo y quieres reportarte conmigo, lo puedes hacer. Únicamente te pon el 00502 y con mucho gusto tu mensaje va a estar ingresando a la bandeja del WhatsAppero de La Comadrita. Así que te saludo, te deseo una excelente mañana. Espero que todos hayan iniciado su semana de la mejor manera, con toda la actitud como debe de ser. Por supuesto que sí. Y hoy, ¿será que el lunes es santo? No es lunes santo, pero sí San Lunes. Al ritmo de la Tracalosa de Monterrey, hoy iniciamos el turno. Mucho gusto, buenos días nuevamente. Quédate conmigo porque la vamos a pasar imparables con La Comadre.

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1: 9:23.
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3: Hola Alexa, buenos días, buen inicio de semana. Una canción porfa, Vete con él de Temerarios. Te saluda Suseli de aquí del Pajal San Antonio Huista. Me complace porfa y la Comadre Imparable, gracias.
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temerarios, qué manera de iniciar el lunes 18 de mayo. Una mañana muy linda, una mañana preciosa, una mañana en la cual estamos disfrutando de este clima bastante agradable. Y es que en días anteriores les habíamos estado comentando acerca de la situación climática, que se espera que algunas lluvias empiecen a ser presentes ya durante los próximos días. Así que repórtame cómo está el ambiente, cómo está el clima allá donde tú estás.

0: través del WhatsAppero 5544-9640. Recuerda, hoy es lunes WhatsAppero. Mándame una nota de voz y con todo el gusto te estaré complaciendo, te estaré saludando. Por cierto, hoy se espera que a partir de mediodía estemos con algunas lluvias, más en los sectores montañosos. Así que en horas de la tarde y noche se esperan algunas lluvias y lloviznas, así que vete preparando. Hoy vamos a tener un día con una sensación térmica de 21 grados, eso sí, vamos a tener un día más fresco, sin embargo, bueno, comparado con los otros días, sin embargo, sí, un poquito caluroso todavía, una máxima de 27 grados con una mínima de 12, esto para la región de Huehuetenango y algunas, algunos sectores de la frontera. Para el área del sureste mexicano y gran parte de la frontera de Guatemala también, quiero contarles que sensación térmica de 24 grados, una máxima de 29 y una mínima de 15, ya bajamos algunos grados, pero bueno, poquito a poco. También se esperan que para el día de hoy hayan algunas lloviznas en horas de la tarde y noche, así que para que vayan preparándose, un día pues medianamente fresco, medianamente cálido, el viento será bastante tranquilo de 6 kilómetros por hora, así que por favor, para que tomen sus debidas precauciones y estén atentos a todo lo que se viene en torno al clima para el día de hoy. Así que quédate conmigo porque te voy a estar actualizando mucha información y por supuesto el musicón que no puede faltar. Buenos días, ¿a quién tengo por acá?
1: Hola Alexa, muy buenos
0: días. Hola mi
1: días.
0: Reina, buenos días, bienvenida.
1: Feliz inicio de semana. Sería tan amable de complacerme con una canción de Capaz de la Sierra, Procuro Olvidarte. Saludos para ti, la comadre está imparable. Te saluda Mari de Ixta y que tengas un linda mañana.

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Usted nomás, qué temazo de banda Carnaval, complaciendo ahí a las amigas preciosas que se reportan con nosotros a través del WhatsAppero 5544-9640. Oigan, y también saludando a toda la racita linda, preciosa, que anda como siempre en sintonía de la comadre desde temprano madrugando. Abrazos a nuestra gente linda que anda en el campo trabajando arduamente. Ánimo, ánimo, ánimo, arriba esos ánimos que es lunes. También a toda la gente linda que anda en los comercios, en los negocios, en los locales. A toda la gente que está en casita todavía, provechito quienes están desayunando, los ricos huevitos revueltos, el frijolito, la salsita, el quesito. ¡Uy, uy, uy, qué delicia! Tomándose el cafecito de la mañana, comiendo un panito, bueno, ahí provechito, gracias por estar con nosotros. Gracias por estar en sintonía de la estación que está imparable. Y por supuesto, no me olvido de los amigos albañiles que están con nosotros siempre, en fiel sintonía, por supuesto. Recordándoles que hoy es una nueva oportunidad para inscribir a su obra en el Almuerzón Pérez. Muchachones, una nota de voz diciendo: la comadre y Fertimaco me regalan mi Almuerzón Pérez. Eso es lo único que necesito para que ustedes puedan inscribir su obra esta semana y poder participar en el Gran Almuerzón Pérez. Ya la primera semana se fue a Chichimes, San Pedro Necta. La semana pasada estuvimos allá en Los Chucles, en La Democracia. Qué bonitos paisajes, qué lindo, la verdad. Lo disfrutamos al máximo, aún con el calorcito. Hicimos la rifa por ahí. Si no estoy mal, nuestro buen amigo Mayroni se llevó el Rotoplas. Comimos muy rico, platicamos. Conocimos a Don Johnny, conocimos ahí a Gedeoni, también a ver, se me fue el nombre de este mi otro muchachón, ahí ayúdenme en el WhatsApp, pero Don Johnny, Don Johnny, Gedeoni, Mayroni. Y van a creer ustedes que se me olvidó el nombre del otro muchachón. Y uno de ellos que no puede ser porque se nos enfermó justo ese día. Pero la verdad es que la pasamos muy bien y conocimos ahí a toda la family. Compartimos también ahí porque pues la obra estaba cerca. Vimos esos tremendos paisajes. No, hombre, qué bonito. Una obra bastante grande y extensa la que estaban haciendo ellos. Ya la llevaban bastante avanzada. Así que muchachones, si ustedes esta semana quieren ser los felices ganadores, lo único que tienen que hacer es enviarme una nota de voz. Hoy es lunes WhatsAppero, así que está sencillo. La frase es: la comadre y Fertimaco me regalan mi Almuerzón Pérez. Y también necesito datos, ¿ok? ¿En dónde está ubicada la obra? El nombre y número de teléfono del encargado de la obra, nombre y número de teléfono del dueño de la obra, y también cuántos albañiles hay en la obra trabajando. Con esos datos yo te voy a estar inscribiendo esta semana para que puedas llevarte el Almuerzón Pérez, regalos, sorpresas, playeras conmemorativas para que ustedes la puedan utilizar. También ahí estuvieron los mini termos, los mini pachones, las gorras. No, hombre, ¿qué les voy a decir? Mucho, mucho, mucho para ustedes, muchachones. ¿A dónde se va el almuerzón esta semana? ¿Se irá para Ixtahuacán, para Colotenango? ¿Regresará a San Pedro Necta? ¿Tomará lugar en La Libertad? ¿Nos quedaremos nuevamente en La Democracia? ¿Será la Mesilla la ganadora? ¿Se llevará la región huista este Almuerzón Pérez? San Antonio, Santa Ana, Concepción, San Marcos huista, Jacaltenango también puede participar, Nintón. ¿Nos iremos a la parte alta, allá en Unión Cantinil, San Martín o Todos Santos? ¿A dónde? ¿A dónde? ¿A dónde? ¿A dónde? Ustedes lo deciden inscribiendo su obra, muchachones. Recuerden, una nota de voz diciendo: la comadre y Fertimaco me regalan mi Almuerzón Pérez. Con esa nota de voz automática.

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2: Alexa, buenos días. Buen inicio de semana. Sería tan amable de complacerme con una canción de Julián Álvarez, Un regalo de Dios.

0: Haz únicamente notas de voz al 5544-9640. Gracias a quienes se siguen reportando por acá a través de la estación Imparable. Claro que sí, seguimos escuchando sus notas de voz. Buenos días.
1: Hola Alexa, muy buenos días. ¿Me podrías pasar la canción de Tú y Yo y Nuestro Amor de los Yonix, dedicada para Chuy López? Él los escucha en los Estados Unidos, de parte de Liz. Te escuchamos aquí en Porvenir Agrarista, municipio de la Trinitaria. Y la comadre está imparable. Gracias, Alexa.

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2: Soy Fernando Castellanos y presento la cápsula mundialista. Después de la final de Qatar, Lionel Messi subió una foto a sus redes sociales levantando la Copa del Mundo. En pocas horas se convirtió en la publicación con más likes en la historia de Internet. No era solo una foto de un deportista, era la culminación de un viaje de 20 años. Esa imagen representaba la perseverancia de alguien que perdió finales, que se retiró de su selección y que volvió para intentarlo una última vez. Messi, con la capa negra de los reyes cataríes, cerró el debate sobre quién es el mejor de la historia. El Mundial de 2022 no solo fue un torneo, fue la coronación oficial del Rey Leo, una historia que le contaremos a nuestros nietos.
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4: Princesa Alex, una canción. Dios, el popollo de los temerarios. Aquí en San Andrés y la comadre imparable. Saluda José.

curioso cómo hace algún tiempo, gracias a un audio de TikTok, muchas personas empezaron a identificar a esta canción de los Temerarios como la canción del Pocoyó. Pero no, no se llama así, se llama Sé que te amo. Fue lanzada en el año 2002 y es de las pocas canciones, por no decir casi casi de las únicas, que fue interpretada por el Temerario

0: Adolfo Ángel. Ya les cambié el nombre. Adolfo Ángel es conocido como el Temerario Mayor. Y él era encargado, cuando Temerarios aún estaba juntos, de El Teclado. Esta canción y La Mujer que Soñé son de las pocas interpretadas por el Temerario Mayor, que hace algunos añitos atrás, gracias a la plataforma de TikTok y a un audio muy viral, la gente empezó a identificar esta canción como la canción del Pocoyó. Nosotros aquí en La Comadre ya te la identificamos también. Lunes WhatsApp, pero con La Comadrita. Recuerda que no tenemos ni llamadas ni mensajes de texto. Todo es a través de tu nota de voz al 5544-9640. Gracias por reportarte conmigo. Te sigo escuchando. Buenos días.
1: Hola, muy buenos días, Copeta. Excelente inicio de semana. Por favor, sea que me puedas complacer con una canción de lo pasado, de José José. Por favor, escuchamos aquí en Venustiano Carranza. Soy Lucio, Lucio Vázquez. Saludos cordiales y especiales para Paola desde Quecholá, Puebla. Ella ya nos escucha y próximamente estaré por allá.

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2: Muy buenos días, Alexa. Me puedes complacer con una rola de los Tigres del Norte, La Tumba Falsa. Gracias, te escuchamos aquí en

0: suenan los Tigres del Norte, los Jefes de Jefes con La Tumba Falsa. Sigo recibiendo por acá sus audios, notas de voz en el lunes WhatsApp, pero también invitando a los amigos albañiles a que puedan inscribir a su obra en la Semana del Almuerzón Pérez. Gracias a quienes ya se están inscribiendo, la dinámica el día de hoy está muy sencilla. Mándame una nota de voz, un audio con la frase: La comadre y Fertimaco me regalan mi almuerzón Pérez. En el audio que vaya esa frase, y si gustas en texto me mandas en dónde está ubicada la obra, nombre y número de teléfono del encargado, nombre y número de teléfono del dueño y cuántos albañiles están trabajando, ¿ok? ¿Cuántos albañiles hay en la obra? Con esos cuatro datos yo te puedo inscribir a tu obra para que participen en el gran almuerzón Pérez de esta semana. Muchachones de las obras de la construcción, anímense, pilas, pilas, quien quita y esta semana traen la suerte y la obra se va, bueno, el almuerzón se va para su obra, así que a inscribir entonces, a inscribirse a través del 5544-9640 con una nota de voz. La comadre y Fertimaco me regalan mi almuerzón Pérez. Con esa frase automáticamente ya los puedo inscribir y ustedes van a estar participando para llevarse el gran almuerzón Pérez y también para participar en la rifa de un tinaco. Entre todos ustedes se va a estar rifando un tinaco, playeras conmemorativas, regalos, sorpresas y por supuesto el equipo imparable de la comadre compartiendo con ustedes junto a Fertimaco, junto también a nuestros patrocinadores Rotoplas, Multitubo y Hierro AG. Con eso tú puedes participar, así que muchachones del área fronteriza, a participar entonces. ¿De qué están esperando? Pilas, los quiero. Arriba esos ánimos, que estamos apenas lunes. 10 de la mañana con 27 minutos, 10 con 27, buenos días.
1: Hola, buenos días.
0: Buenos días.
1: Voy a contarte con una canción de Los Temerarios, Derrotado y Sin Cariño.
0: Claro que sí, mi reina, con gusto.
1: Aquí le hable Mari de Isnur. Me lo complace, le estoy escuchando, que tenga bonito día. Y la comadre siempre está imparable, gracias.

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1: ¿Me puedes complacer con esas dos músicas para complacer a Moisés?
2: Hola Alexa, buen día. ¿Me puedes complacer con dos músicas de Grupo Frontera, Ojitos Bellos, y de Marco Antonio Solís, tu cárcel, será tu cárcel? Cuídate mucho, Alexa.

canciones más recientes de Grupo Frontera, Ojitos Bellos, esta canción que apenas tiene, si no estoy mal, 3 semanas de haber sido lanzada y ya cuenta con casi 10 millones de vistas en su video oficial. Imagínate tú. Oye, te quiero contar una historia que más que viral es una historia de motivación para todos aquellos jóvenes que me están escuchando y que luchan día a día por salir adelante. Jóvenes que estudian y trabajan, jóvenes que están intentando construir su futuro. Escúchenme, por favor, así que atención a esta historia que puede motivarte y ayudarte. Y es que todo esto se dio en una universidad. Un joven universitario en Ecuador sorprendió al convertir su salón de clases en un punto de emprendimiento, pero esta vez no vendiendo dulces, no vendiendo comida como usualmente se ha visto en otras ocasiones, sino en esta ocasión vendiendo maquillaje. Él se dio cuenta que tenía muchas mujeres, muchas compañeras o muchas amigas en clase, incluso fuera de ellos, y dijo: ¿saben qué? Necesito un ingreso extra, estoy estudiando, necesito algo porque pues no puedo sustentarme solo así. Así que el joven de nombre Gian Vega, estudiante de la Universidad Técnica de Machalá, decidió generar ingresos, obviamente sin

0: descuidar sus estudios. ¿Y cómo lo hizo? Pues ofreciendo productos de belleza a sus compañeras en clase y hasta a sus amigos y compañeros por si tenían novia, amigas, hermanas, mamás. Bueno, todo esto gracias a su iniciativa que lo volvió viral y miles de personas aplaudieron su esfuerzo recordando que no hay vergüenza en trabajar por salir adelante. Yo le doy un fuerte aplauso a este joven de nombre Jean Vega, porque cuando eres estudiante de la universidad, y se lo digo yo que estudio también en la universidad, es bien complicado, bastante complicado, tareas, proyectos y demás. Cuando estás estudiando también diversificado, estás sacando una carrera, estás en básico, o sea, busca salir adelante, incluso no solo estudiando, sino también viviendo, teniendo una familia, teniendo ya un hogar formado, viviendo con tus papás, o sea, quieres apoyarles y no sabes cómo hacerlo. Y muchas veces la vergüenza te detiene, no sabes hacia dónde ir, no sabes qué hacer porque dices, me van a juzgar si vendo esto, me van a juzgar si trabajo en esto. Así que hoy esto es una cátedra de que cuando quieres algo, la vergüenza no importa y que nada de lo que el qué dirán te detenga para lograr tus objetivos. El joven entonces de Ecuador se ha vuelto viral. Muchas personas obviamente ya lo han buscado para apoyarle, otras le han estado regalando productos, a muchas personas que incluso quieren ayudarlo en su paso por la universidad, y esto es lo que en las redes sociales debemos de ver. Historias como estas que nos motivan, que nos ayudan, que nos dan ese empujoncito para salir adelante y cumplir nuestros objetivos. Si tú hoy te habías levantado con un no puedo, con un no sé qué hacer, con un no tengo trabajo, que esta historia te motive y te ayude a seguir adelante y te ayude a buscar las herramientas para poder seguir y por supuesto para poder levantarte de ese mal momento que probablemente estés pasando. Así que esta es la historia entonces viral de esta mañana que ya te compartí también a través de las redes sociales. Por si quieres revisarla, por si quieres darte una vueltecita, ahí estamos en el Facebook de La Comadrita, nos encuentras como La Comadre Frontera. Mientras tanto quiero contarte que me están solicitando una canción por aquí acá a través de WhatsApp, dos audios, así que vamos a escucharlos. Hola, buenos días.
1: Hola Alexa, a ver si me puedes pasar una canción, Las Medias Negras. Saludos para ti.
0: Saludos
1: en Comitán.
0: Arriba Comitán.
2: Buenos días, Alexa.
0: Buenos días, mi reina.
2: ¿Me puedes complacer con Las Medias Negras?
0: Claro.
2: Soy
0: que
2: sí. De Quiaquichó, como siempre, la comadre está imparable.
0: En Quiaquichó y en Comitán, Grupo Innovación. Hoy amaneció muy solicitado, oigan. 10 de la mañana con 46 minutos. 10 con 46.
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1: Hola tía, buenos días. Le habla Johnny de aquí de Los Chucles. Voy a pasar una canción, por favor. Por amor de los Bukis. Y un saludo para el compa Edwin Escalantes.

0: ganadores de el almuerzón Pérez de la semana pasada. Ahí está, ya me dijeron el nombre. Edwin. Se me olvidó hace ratito. Don Johnny, entonces también ahí a Edwin, a Maironi, a Gedeoni. También al otro muchachón que estaba por ahí en la obra, que no se nos pudo unir por temas de salud. Saludos, muchachones, hasta los chucles, un fuerte abrazo. Y qué bonito haber compartido con ustedes. Así que también la cordial invitación para nuestros amigos albañiles. Esta semana pueden inscribir su obra al Almuerzón Pérez. Recuerden que si no se han inscrito, ¿qué están esperando? Mándenme una nota de voz con la frase: la comadre y Fertimaco me regalan mi Almuerzón Pérez. La comadre y Fertimaco me regalan mi Almuerzón Pérez. Esa frase en una nota de voz y en un mensajito de texto, si gustan, mándenme los datos, en dónde está ubicada su obra, el nombre y número de teléfono del encargado de la obra, nombre y número de teléfono del dueño de la obra, y cuántos albañiles están trabajando por ahí con ustedes, y con esos datos ya puedo inscribirlos para que participen en el Almuerzón Pérez de esta semana. Regalos, sorpresas y mucho más para ustedes, amigos albañiles, así que no se lo pueden perder. Pilas, los quiero.
1: Bueno, si es la comadre, sería tan amable de complacerme con una canción de Banda Machos, Una Historia Sin Fin. La comadre está imparable.

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1: Soy Fernando Castellanos y presento la cápsula mundialista. Después de la final de Qatar, Lionel Messi subió una foto a sus redes sociales, levantando la Copa del Mundo. En pocas horas se convirtió en la publicación con más likes en la historia de Internet. No era solo una foto de un deportista, era la culminación de un viaje de 20 años. Esa

0: imagen representaba la perseverancia de alguien que perdió finales, que se retiró de su selección y que volvió para intentarlo una última vez. Messi, con la capa negra de los Reyes Cataríes, cerró el debate sobre quién es el mejor de la historia. El Mundial de 2022 no solo fue un torneo, fue la coronación oficial del Rey Leo, una historia que le contaremos a nuestros nietos.
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1: Buenos días, Alexa. ¿Será que me podrías complacer con una rola de La Arrolladora? Manda el limón y el ruido de tus zapatos. Y le quería pedirte que me hicieras el favor de mandarme un saludo aquí para mi amigo Anderson. Lo escuchamos aquí en San Pedro Neta. Muchísimas gracias. Y la comadre, como siempre, está imparable. Gracias, Alexa. Feliz día.
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0: Zapero con la comadre 105.3 FM, la estación que está imparable. Una hermosa mañana para ti que estás en sintonía allá en el trabajo. A quienes van en carretera también nos tomamos el tiempo de saludarles y desearles un feliz lunes, iniciando labores con toda la actitud como debe de ser. Por supuesto, gracias a quienes siguen acá con nosotros enviando su nota de voz en este lunes WhatsAppero. Recuerda, los lunes eres tú quien me ayuda, eres tú quien me dice qué canción vamos a sonar, obviamente, y por supuesto con tus notas de voz. Así que 5544-9640. Y la mañana pasa demasiado rápido. Yo sé que andas en el corre-corre y yo sé que andas ahí en el qué hacer. Así que nos vamos a ir con la siguiente canción. Buenos días,
1: Alexita. Muy buenos días.
0: Buenos días, mi reina hermosa.
1: Canción de Juntos de Mandingo para
0: claro que sí.
1: A mi lady aquí de Valentón.
0: Mi lady.
1: Que Diosito la bendiga y como siempre la comadre anda imparable.
0: Gracias, mi reina preciosa. Te mando un fuerte abrazote. Mi lady de mi corazón, aquí está tu rola, disfrútala.

0: AM te da la hora.
1: 11:20.
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3: Hola Alexa, que tengas un excelente día. ¿Me puedes complacer con una canción de Juan Sancho? Voy a conquistar.

0: Astral Lunes, WhatsAppero. Recuerda, no mensajes, no llamadas, únicamente notas de voz al 5544-9640. Y te sigo acompañando con un musicón increíble. Por ahí me pedían algo de Juan Sebastián. De Joan Sebastián, voy a conquistarte. Seguimos disfrutando de las rolas que ustedes me siguen pidiendo, ¿ok? Por supuesto, también seguimos saludando a los amigos albañiles que inscriben a sus obras. Recuerden, el audio es muy fácil. Bueno, la dinámica es muy fácil. Mándame un audio con la frase: la comadre y Fertimaco me regala mi almuerzón Pérez. En un mensajito de texto, mándame en dónde está ubicada la obra, nombre y número de teléfono del encargado, nombre y número de teléfono del dueño y cuántos albañiles hay en la obra. Con eso, yo ya te inscribo para que puedas participar y llevarte el almuerzón Pérez de esta semana. Así que no lo olvides, seguimos inscribiéndote. Por supuesto, sigo saludando a mis hermosas amas de casa. Por acá me comentan que andan haciendo el qué hacer. Así que gracias a las hermosas reinas del hogar que andan ahí limpiando, doblando la ropa, lavando trastes, trapeando. Y es que ya son las 11 de la mañana con 25 minutos. La mañana avanza demasiado rápido y por supuesto nosotros seguimos disfrutando del musicón. Claro que sí, con ustedes acá a través de nuestra frecuencia 105.3 FM. Muchas gracias por estar con nosotros y muchas gracias por permitirme acompañarles en su día a día y en su mañana. Así que, hola.
1: Hola, Alexa, buenos días.
0: Buenos días.
1: ¿Puedo pasar una canción?
0: ¿Cuál será mi reina?
1: La de Chuy Mauricio, para complacerle a Dorita, José Buñón Cantinil. Saluditos para usted, que tenga un buen día.
0: Gracias, mi reina preciosa, un fuerte abrazo. A ti también, que tengas un bonito día. Chuy Mauricio de los Areyes de la Sierra, una norteñita del año 2007. 4 minutos nos separan de las 11 de la mañana con 30 minutos. Y es que son las 11 con

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1: Hola, Alexa, ¿será que me puedes complacer con la canción Tus Mentiras de Grupo Firme? Soy Karina, de acá de Los Planes. Saluditos para ti.

0: Y seguimos con más musicón imparable en La Comadre 105.3 FM, la estación que te acompaña en toda el área de la frontera. Y por supuesto, sureste mexicano, saludando a la gente linda. Ya se acerca la Feria de la Trinitaria, ya casi, casi. Fuerte abrazo para toda la gente bonita que anda trabajando arduamente allá en los ejidos, en los ranchos, en las colonias, que anda en el corre, corre del lunes, iniciando la semana con todo. Un abrazote y un besote tronado. Oigan, qué bonito poderles acompañar, y gracias a quienes se siguen reportando. Recuerda que hoy es lunes whatsappero, puedes reportarte conmigo a través de una nota de voz y con mucho gusto te estaré complaciendo. 5544-9640. Gracias a quienes siguen por acá con nosotros y por supuesto están disfrutando de la mejor programación. Gracias también a los amigos que nos sintonizan a través de las plataformas digitales, www.radiolacomadre.com, en nuestra aplicación para Android de La Comadre Frontera, a través de TuneIn Radio y Radios Guate. Muchas gracias. Acá me pedían una canción que ya sonó, pero vamos a escuchar el saludo. Hola, buenos días. Hola, hola.
1: Buenos días, Alexa.
0: Buenos días.
1: Hacer una canción de Joan Sebastián, Voy a Conquistarte.
0: Ahí sonaba hace ratito tu canción.
1: Para Versaí Herrera, ya que mañana está de cumpleaños.
0: Eso, Versaí está el día de hoy de manteles largos. Los saludamos como debe ser, muchachón. Espero que tengas mucha vida, mucha felicidad, mucha salud y que sigas cumpliendo muchos, pero muchos años más.

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0: Saludos a Versailles entonces, que hoy anda de manteles largos, disfrutando de ese día tan especial al lado ahí de los amigos. Ah, no, no, no, no, no. Es lunes, Versailles, pórtate bien. Así no.
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0: Eso sí no lo sabemos, ¿verdad? Ahí sí solo él. Saludos y un besote para ti, que la pases muy bien en este día tan especial. También tenemos otro par de saludos. Queremos saludar a doña Lucy, que el 26 de mayo estará cumpliendo un año más de vida. Muchas felicidades de parte de sus tres hijas, Elena, Mari y Carmen, allá en la tierra del Copal, en Aldea del Granadillo, San Ildefonso, Ixtahuacán. También saludamos a Carmen, también la hija de doña Lucy, hermana de Elenita y Mari, que

Estará de manteles largos el próximo 29 de mayo, cumpliendo 21 añitos de vida. ¡Felicidades para ambas, la reina y princesa de la casa, doña Lucy, el 26, y Carmen, el 29 de mayo! A ambas les deseamos muchas felicidades y que se la pasen muy bien próximamente.

0: cumpleañero. Oigan, y los amigos de la Trinitaria dicen: Alexa, ¿para cuándo nos traen el almuerzón Pérez hasta acá en el sureste? Ojalá pronto, amigos, de verdad, esperamos pronto llevarles a ustedes al almuerzón Pérez. Sabemos que también sería un éxito y ustedes participarían. Mientras tanto, los amigos de este lado, de aquí en Guatemala, de la frontera, pueden seguir escribiendo su obra con una nota de voz. Recuerda, lo único que tiene que decir tu audio es: la comadre y Fertimaco me regalan mi almuerzón Pérez. Mándame una nota de voz. Recuerda que hoy es lunes whatsappero. Hoy no tenemos ni mensajes de texto, hoy no tenemos ni llamadas, únicamente notas de voz al 5544-9640.
1: Hola, hola, Alexita, muy buenos días. ¿Será que me puedes complacer con una de mis canciones de Conjunto Primavera, Por las calles de Chihuahua? Un saludito para ti, Alexa, y que tengas un bonito día, un bonito inicio de semana. Muchísimas gracias.

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1: Hola, buenos días. ¿Será que me puede complacer con una canción del grupo Brindis? Te extraño.
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0: Grupo Brindis sonando ya en la recta final del turno. Mi gente bonita, se nos fue la mañana, se nos fueron 3 horas llenas y cargadas de un musicón imparable y por supuesto notas de voz que ustedes se estuvieron enviando. Gracias a las obras que se estuvieron inscribiendo, suerte a todos. Y bueno, tú recuerda que tienes hasta el día jueves a las 4 de la tarde para inscribir a tu obra, pero no te tardes. Entre más rápido la inscribas, más suerte puedes tener. Así que pilas a inscribir a su obra para el Almuerzón Pérez de esta semana. Un fuerte abrazo también a toda la gente trabajadora, madrugadora, gente chambeadora, que se la anda rifando, sudando la gota gorda allá en los comercios, en los negocios, en las ferreterías, en los talleres de mecánica, carpinterías, ahí en todos lados, tiendas de conveniencia, comedores, a mis reinas hermosas que andan torteando, andan escuchando a la comadre, a las reinas de la casa también que andan en el quehacer, ya pensando en el almuerzo, porque ya casi es mediodía, ya salen los niños de la escuela, ya se van los patojos también a estudiar en la hora de la tarde, llega el marido al almuerzo, hay que mandar la comida, no hombre, en el corre-corre les digo, así que muchos éxitos, que tengan un muy muy feliz meridiano, muy buen provecho desde ya por supuesto, y obviamente hay que estar atentos, recuerden que el clima, pues según las condiciones meteorológicas para el día de hoy, probablemente en la tarde hayan lluvias, así que más vale prevenir que lamentar, y no se me vayan a mojar. Así que salgan preparados, paraguas, botitas, saquen la capa, ustedes preparados, por favor, muchachones, siempre quienes van en la carretera, manejemos con mucha precaución, revisemos nuestro automóvil, revisemos la motocicleta, el camión, revisemos todo, por favor, para que no tengan inconvenientes, y por supuesto, para que todo esté marchando de la mejor manera posible, que tengan un bonito retorno a casita también más adelante, y recuerden que no se acaba hasta que se acaba, todavía falta aquí en La Comadrita, así que no le cambies. Me despido con la última nota de voz del día, o bueno, del turno. Mi nombre es Alexa Martínez, la coqueta de La Comadre. Te mando un abrazo, un apapacho con todo el cariño del mundo y mañana te espero desde las 9 de la mañana, con permiso.
1: Buenas tardes, Alexa. ¿Será que me puede complacer con una canción, dos seres que se aman de la apuesta que escuchamos aquí en El Naranjo? Gracias.
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6: En Santa Eulalia se reportó el fallecimiento de varias personas y otras más que resultaron heridas tras sufrir un accidente de tránsito cuando retornaban de una reunión. El hecho ocurrió en la comunidad Nuevo Amanecer. También en esta ciudad de Huehuetenango, específicamente en la aldea Chinacá, dos jóvenes resultaron heridos tras colisionar su motocicleta con otro vehículo. Según testigos que presenciaron el hecho, estos motoristas huyeron cuando agentes de la policía les marcaron el alto correspondiente, pues al parecer no contaban con la documentación respectiva y realizaban una carrera clandestina. En otro tema, vecinos de la parte alta en los Cuchumatanes, Huehuetenango, se han unido para controlar y evitar que viajeros, turistas y toda persona contamine el medio ambiente, puesto que hay tanta responsabilidad en este tema. Así que hasta han ya fijado el monto de las multas correspondientes para quienes sean sorprendidos botando basura o haciendo sus necesidades fisiológicas a orilla de la carretera. En otro tema, agentes de la Policía Nacional Civil capturaron a un hombre identificado como Samuel N., de 42 años, en la zona 9 de esta ciudad de Huehuetenango. Esta vez los vecinos fueron quienes lo acusaron de ser el presunto abusador de un niño de 10 años. Continuamos con la información y los hechos de violencia ocurridos en tan poco tiempo en esta cabecera departamental tienen atentas a las autoridades, mientras que los

0: vecinos se preguntan por qué hay tanta inseguridad. Los más recientes casos son los de una mujer que fue localizado dentro de un río de aguas negras por la zona 2 y ayer en la zona 6 se reportó el hallazgo de un hombre en estado de putrefacción. Por tanto, los huehuetecos están solicitando intensificar las investigaciones y ejercer mayor seguridad en todos los sectores. En la información nacional, el nuevo fiscal del Ministerio Público informó que la Fiscalía Especial contra la Impunidad será sometida a una reestructuración y que quienes elaboran en esa instancia deberán rendir cuentas. Se estarán revisando expedientes relacionados con la corrupción, el crimen organizado, etcétera, y pues además se anunció la liquidación de dicha instancia. En Jalapa, vecinos llamaron a la policía al escuchar escándalos en una vivienda, pero resulta que era un hombre de 23 años el que estaba amenazando con matar a su propia madre, por lo que lo capturaron y entregaron ante las autoridades.
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0: Estamos iniciando semana, lunes 18 de mayo. Ya como siempre, acá acompañándoles en cabina de La Comadre. Estamos en el lunes WhatsApp, pero recuerde que hoy recibimos comunicación a través de nota de voz al 5544-9640. Con mucho gusto vamos a complacer cualquier canción que usted quiera escuchar a esta hora de la tarde en el lunes. Un lunes así, pues no sé, un tanto variado. Porque a eso de las 6, 7 de la mañana había una lluvia que bien fuerte. Por lo menos en el sector donde yo vivo estaba esa lluvia. Pero ya a eso de las 9, 10 de la mañana la temperatura fue cambiando radicalmente. Y ya el calor dijo: presente, aquí estoy. Le recuerdo entonces el lunes WhatsApp, pero ya Osberto Herrera les acompaña hasta las 3 de la tarde con buena música a través de la frecuencia 105.3. Así que me van contando a través de nota de voz en dónde me escuchan. Recuerde, puede enviar su nota de voz con diciendo: bueno, soy tal persona, quiero esta canción y escucho en este lugar. Y atención, mis compas albañiles. Les recuerdo que tenemos el Almuerzón Pérez. Reporten la frase: La Comadre y Fertimaco me regalan mi Almuerzón Pérez. Repito, La Comadre y Fertimaco me regalan mi Almuerzón Pérez. Háganme el favor, hombre, inscríbanse conmigo. Por lo menos uno quiero inscribir el día de hoy y poder compartir con ustedes el próximo viernes. No sé a qué región nos vamos a ir. Una bonita experiencia también el pasado viernes allá en Los Chucles, en la democracia. Seguramente mi compa Johnny ya escuchando las canciones de La Comadre a todo volumen en la obra. Saludos también ahí para los muchachones que están en la obra ahí, Los Chucles. Y vamos a ver a quién más saludamos en este viernes, que viene el tercer almuerzón del mes. Vamos con música. 12 del mediodía, 16 minutos, 12:16.
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0: 12 del mediodía, 24 minutos en La Comadre.
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0: Seguimos con más música, por supuesto, recordándole a mis compas albañiles que pueden reportar su obra con la siguiente frase. La Comadre y Fertimaco me regalan mi almuerzón Pérez al 5544-9640.
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Hola, hola, ¿qué tal? Muy buenas tardes. Pues aquí les saluda Marcos López, acá de Los Olivos, mis amigos de Radio La Comadre 105.3 FM. Así que me puede complacer con una rola, pues, la niña fresa se llama esa rola, pues, sí. Acá les saluda Marcos López, acá de Los Olivos, La Democracia.

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5: Y claro que atendemos comunicación a través del WhatsAppero. ¿A quién tenemos por acá? Hola, hola.
6: Hola, don Osberto, muy buenas tardes.
5: Hola, buenas tardes.
6: Feliz y bendecido inicio de semana.
5: Igualmente
6: para
5: ti.
6: Sería tan amable de complacerme con una canción de Sonora Dinamita, qué bello.
5: Okay.
6: Saludos para ti, la comadre está imparable, te saluda Mari de Ixta y que tengas una linda tarde, bendiciones.
5: Saludos Mari en San Ildefonso, Ixtahuacán, vamos a ponernos a bailar. Oiga usted.
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0: Seguimos en el lunes WhatsAppero en La Comadre. ¿Qué dicen mis compas albañiles? ¿Quieren ustedes que lleguemos el día viernes a la obra en donde ustedes están ubicados? Les recuerdo la frase, es La Comadre y Fertimaco me regalan mi almuerzón Pérez. La Comadre y Fertimaco me regalan mi almuerzón Pérez. En un mensaje de texto. Y automáticamente ustedes entran al sorteo, que será el próximo jueves, en el horario del compa Kedin Vázquez. Tuvimos fin de semana de fútbol alegre para quienes tuvieron la posibilidad de ver a su equipo llegar hasta la final en el caso de la Liga MX. Por ahí estaba viendo el partido de Pachuca frente a Pumas. Esto fue en el estadio de Pumas, en Ciudad Universitaria. Gana por la mínima Pumas, pero esto le da la posibilidad de llegar a la final ante Cruz Azul. ¡Qué final! Y cierra Pumas en Ciudad Universitaria nuevamente. En el caso de Guatemala, el día sábado se realizó la final de ida del torneo Clausura acá en Guatemala. Bueno, Municipal le pasó por encima a Xelajú Mario Camposeco 4-1. Difícil para el cuadro chivo el próximo fin de semana. Pero bueno, en el fútbol todo puede pasar. A ver si remonta el Xelajú o Municipal se queda con la copa número 33 del fútbol nacional de Guatemala. Hola, hola.
1: Hola, ¿qué tal? Me puede pasar sus canciones de Los Temerarios. La primera se llama Sé que te amo.
0: Muy bien.
1: Y la segunda se llama Quise olvidarme de ti, también de Los Temerarios.
0: Muy bien.
1: Saluditos para ti. Yo soy fiel oyente de La Comadre. Y
0: muchas gracias.
1: En mi sentido, La Comadre está imparable. Yo soy Joana y gracias.
0: Saludos, Joana, en San Isidro. Con una de Los Temerarios te voy a complacer. 12 del mediodía, 49 minutos.

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1: 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Es chispudo y hace un trabajo chilero. ¡Yayú!

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0: Llegó la hora del almuerzo. Ya está preparado ahí el almuerzo para que usted lo disfrute a esta hora de la tarde. Iniciando semana con buena actitud y por supuesto acompañados de la frecuencia 105.3 de la comadre.
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0: Bailando, suspirando, gritando también las canciones. Les recuerdo, nota de voz a través del 5544-9640, porque estamos en el lunes WhatsAppero. Compas albañiles, ya que tienen tiempo, mándenme un mensaje donde diga la comadre y Fértima Comer regalan mi almuerzón Pérez. Y automáticamente ustedes ingresan al sorteo que se realiza el próximo jueves. Y el viernes ya les estamos visitando en la unidad azul de la comadre y la unidad naranja de Fertimaco, con ese almuerzón que está, ¡hola!, ¡delicioso! Yo con hambre esta hora de la tarde ya. Vamos con música, por supuesto. Agradezco a quienes ya se reportan a través del WhatsAppero 5544-9640. Tengo por acá comunicación que ingresa a través del WhatsAppero. Vamos a ver qué canción le vamos a incluir a esta hora de la tarde. Hola, hola.
2: Buenas tardes, comadre. Me pasas la canción de Exterminador con la tristeza que traigo. Un saludo para ti. La comadre está imparable. Aquí estoy escuchando aquí en Canalá, Pata de Concepción Vista, Pata de Blanca.
0: Eso, Blanquita. Te voy a localizar tu canción y con mucho gusto te la voy a incluir en la programación de la comadre. Recuerde, nota de voz en el lunes WhatsAppero.
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0: Seguimos con buena música en el lunes WhatsApp, pero tengo más comunicación que ingresa a través de nota de voz. Hola, hola.
1: Buenas tardes. Quisiera mandar mi saludo para don Julio.
0: Saludos para don Julio.
1: Aquí como Jaito en la construcción, los chacales.
0: Eso, saludos,
1: y
0: Julio.
1: Para mi amigo Adán, por su culpa estamos trabajando por acá.
0: Híjole.
1: Disculpe, ¿será que puede complacer con una mi canción?
0: Claro, con mucho gusto.
1: Los Temerarios, la botella envenenada.
0: Con mucho gusto, mi compa.
1: Gracias.
0: Saludos ahí para don Julio. Y también ya no le esté dando tanto trabajo a los muchachos, hombre. Por su culpa están trabajando demasiado, dice. Vamos con la música que solicitan a través del WhatsAppero. Apenas es lunes, no hombre, apenas es lunes. Se presentan los Temerarios, la botella envenenada.
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0: AM te da la hora.
1: 13:22.
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2: Hola, don Osberto, muy buenas tardes. Por favor, me complace con la canción ¿Cómo me duele?, de Valentín Elizalde. Gracias, soy Rosy de acá de Comitán. Que Dios me la bendiga y la comare, como siempre, está imparable.

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0: ¿Ya vio usted la hora que es? Apresúrese con las cosas que está haciendo porque el reloj nos marca la 1:37 p.m. 1:37. Recibo comunicación a través del WhatsAppero. Hola.
1: Hola, buenas tardes, Osberto. Me podría complacer con una canción que nadie sepa de los Cardenales de Nuevo León.
0: Claro, con mucho gusto.
1: Saluda a Mari de la Libertad. Gracias y la comadre está imparable.
0: Saludos, Mari. Mari, ahí en la Libertad. Recibimos reportes de todos lados, de la Liber, del sur de México, de Ixtahuacán, de la Democracia. ¿De dónde se va a reportar usted? A través del 5544-9640. Y con mucho gusto vamos a complacerles.
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1: Hola Osberto, te pido la canción de Mi Primer Amor de Los Temerarios. Un saludo para el Betillo de parte de Chompín, acá desde la colonia José María Morelos.
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0: A la hora que suenen los temerarios.
1: Este canto.
0: Ay, nos hacen suspirar los románticos de América. Saludos a Comitán de Domínguez. También por allá en la colonia José María Morelos, en sintonía de la comadre.

0: Vamos a ver a quién tenemos por acá. Hola, hola.
1: Bueno, hola, buenas tardes.
0: Buenas tardes.
1: Desde Puebla, Puebla, capital, aquí en México.
0: Desde Puebla.
1: Estamos escuchando.
0: Eso, muchas gracias.
1: Queremos pedirte el tema del grupo La Apuesta.
0: Claro, con mucho gusto. Muy bien.
1: Saludos desde Puebla para ti y para todos los que están escuchando La Comadre, porque La Comadre está imparable aquí en Puebla.
0: Eso.
1: Saludos.
0: Saludos hasta Puebla, Puebla. A través de la aplicación seguramente de La Comadre, escuchando la programación. ¿Cómo está el clima por Puebla? Qué bonito. Bueno, hasta esos lares no he conocido. Solo el sur de México. Ya vamos a darnos la posibilidad de poder visitar ese país tan hermoso. Bueno, el centro de México, porque el sur por ahí conocemos algunos municipios, ejidos que visitamos durante algunos años de la hermana República de México. México tiene características muy especiales y principalmente la gastronomía, que cuando pues usted va, come en, bueno, puede comer en un restaurante, puede comer en la calle, le garantizo que el sabor va a ser muy importante. Se va a quedar usted con ese sabor de boca, pero delicioso, de la comida, de la gastronomía mexicana. Por supuesto también las costumbres, tradiciones que tiene este hermoso país. Saludos hasta Puebla, vamos complaciendo.
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0: Seguimos en la programación de La Comadre. Tengo comunicación por acá. Hola, hola.
1: Hola, hola, nuevamente desde Puebla capital. Para informarte y para compartir que la temperatura que tenemos aquí es de 27 grados y está soleado.
0: Un calor
1: muy fuerte. Y claro que sí, cuando gustes aquí Puebla, los poblanos te esperamos con los brazos abiertos. Todos son bienvenidos. Si nos pueden visitar, nos daría mucho gusto.
0: Claro.
1: Y aprovechando el mensaje, Osberto, por favor, el tema del maestro Rigo Tobar, reflexiona para recordar mi niñez. Saludos de tu amigo Jerónimo de Puebla capital.
0: Saludos hasta Puebla, Jerónimo. Gracias por esa información. Por supuesto que le vamos a complacer con mucho gusto desde la cabina de La Comadre.
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2: Soy Fernando Castellanos y presento la cápsula mundialista. Después de la final de Qatar, Lionel Messi subió una foto a sus redes sociales levantando la Copa del Mundo. En pocas horas se convirtió en la publicación con más likes en la historia de Internet. No era solo una foto de un deportista, era la culminación de un viaje de 20 años. Esa imagen representaba la perseverancia de alguien que perdió finales, que se retiró de su selección y que volvió para intentarlo una última vez. Messi, con la capa negra de los reyes cataríes, cerró el debate sobre quién es el mejor de la historia. El Mundial de 2022 no solo fue un torneo, fue la coronación oficial del Rey Leo, una historia que le contaremos a nuestros nietos.
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3: Hola, Osberto, buenas tardes. ¿Me puedes complacer con una canción de Bronco, Libros Tontos? Escucho acá en Todos Santos, Cuchimatán. Que tengan una bonita tarde.
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0: 2:15, 2:15. En la tarde del lunes, por ahí dicen que el lunes ni las gallinas ponen. Esas solo son justificaciones. Hay que trabajar porque tenemos que trabajar. Si hay que realizar alguna tarea, pues hay que realizar la tarea. No importa si es lunes, martes, miércoles, jueves, viernes, sábado. Vamos a salir en cancioncita. Tengo comunicación, hola, hola.
1: ¿Me puedes pasar a mi canción? Antes de que te vayas, de Marco Antonio. ¿Sí?
0: Claro, antes de que me vaya.
1: Soy Chilita de los Regadillos.
0: Saludos.
1: Soy Fiel Oliente de Regadillos Unión Cantiní.
0: Eso, muchas gracias.
1: Y la comadre está imparable.
0: Por supuesto que el saludo especial para esos fieles oyentes y fieles oyentes también de la radio que todos los días escuchan las diferentes programaciones, interactúan con nosotros porque nos envían ahí la nota de voz, en el caso del lunes WhatsAppero. No importa el día que estemos, pero ellas tienen que estar o ellos tienen que estar en la programación de la comadre, en este caso de un servidor de ustedes, Osberto Herrera. Seguimos complaciendo y por supuesto los invito a que puedan enviar su nota de voz a través del 5544-9640.

Tony, buenas tardes. Sería tan amable de complacerme con la canción de Trono de México, Cielos de Estrellas, atentamente por aquí de Lima San Pedro Nexta. Saludos para ti, que tengas una excelente tarde.

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0: San Pedro Necta. Ya se reportan a través del WhatsAppero. Hola, hola, tengo a alguien más por acá.
1: Hola, Alberto, buenas tardes. ¿Me puedes
0: hola, buenas tardes.
1: Una canción de Acosta? Voy a pintar un corazón. La comadre siempre está imparable. Te saluda Elena de San Ildefonso, Sixtahuacán. Saludos para ti. Excelente inicio de semana. Feliz lunes, bendiciones.
0: Saludos, Elena, en San Ildefonso, Ixtahuacán. La otra noche. La bendita tierra del copal. Hablando de Ixtahuacán, hay una liga que se realiza de básquetbol que se llama Libra Front, que también incluye equipos de la frontera. Precisamente, pues, el equipo de Ixtahuacán es el campeón de esta liga. Y pues se peleó el campeonato ahí en casa, por ahí estábamos viendo en redes sociales, en la cancha de San Ildefonso Ixtahuacán, se desarrolló este campeonato en la tierra del copal. También ahí está el equipo de Juventud Copalera, que actualmente milita en la primera división del fútbol nacional, San Ildefonso. Por ahí trabajamos más o menos en el año 2005-2006. Hoy trabajamos en una emisora que ya desapareció.

0: Pero tuve la posibilidad de trabajar en esta radio allá en San Ildefonso, Ixtahuacán. Buenos amigos, familia también hay por ahí. Así que el saludo especial a mis amigos allá en la tierra del Copal. Te complazco, Elenita. 2:26 p.m. 2:26.
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2: Saludamos también a Marisol allá en Todos Santos, Cuchumatán, en la Sierra de los Cuchumatanes. Qué bonitos esos lugares, las montañas, el ambiente. Saludos a Todos Santos, también a los amigos que escuchan en San Martín, Cuchumatán. Reciban el saludo de La Comadre. Allá en Puebla también ya se reportaron, también en San Ildefonso, Ixtahuacán, tanto Elena como Mari. En La Libertad, en Comitán de Domínguez. Sintonía total de la frecuencia 105.3 de La Comadre. Ya el reloj nos marca las 2 de la tarde con 40 minutos, 2:40. Ya casi nos vamos también, pero seguimos con el buen gusto y el ánimo.

0: grande.
1: Gracias, Leo, gracias.
2: Grande, grande.
1: Qué alegría.
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un poquitito más. Al millón y pasadito, ¿verdad? Qué gusto saludarles en el 18 de mayo. Un aplauso, por favor, para toda la gente trabajadora, toda la gente que es fiel a la comadre. Y que todas las tardes ahí está pendiente del turno. Fíjense que voy a mandar un saludo muy especial para mi querido Alex. Alexis. Estuve yo el fin de semana por allá en la democracia y llegó mi estimado Alexis y dijo, yo lo escucho en la radio. Entonces le mandamos un fuerte abrazo, un saludo muy especial para mi querido Alexis, allá por la demo. Que esté muy bien, hombre. Ahí pudimos saludar también a varios compas que me dijeron, yo lo escucho en la comadre. Ah, qué buena nota, hombre. Un saludo muy especial para todos mis compas ahí, pendientes siempre del staff de la comadre. Mis amigos, soy Kevin Vázquez, voy a poner musicón del bueno a partir de este momento. Hoy el lunes, WhatsAppero. Notas de voz, bienvenidas al 5544 9640.

0: AM te da la hora.
1: 15:20.
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WhatsApp, pero de la comadre, para que nos digas qué quieres escuchar para esta tarde. Vámonos ahí con la rolita oficial del Mundial 2026. ¿Qué te parece? La preciosa Shakira junto a Burna Boy.

directo de que, pues sí, había otra canción oficial para el mundial. Pues parece que a nadie le gustó esa canción. Y terminaron llamando a la presidenta de Shakira. Le llamó a la FIFA y le dijo: mira, Shakira, no es una canción para el mundial, porque la otra no le gustó a nadie. Entonces, haznos tú el favor de hacer una buena canción. Y vino Shakira junto a Burna Boy y lanzaron eso que se llama Day Day. Está en italiano el nombre de la canción, ¿verdad? Acá la disfrutamos ya en la Copa 305 3 FM.

Vamos, avanzamos con la promoción de esta tarde. Fíjense que ahí tengo habilitado en este momento el WhatsAppero de la comadre para que me digas qué quieres disfrutar en este instante.

0: través de la frecuencia 105.3 FM. 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Vamos, vamos, se llama esa canción. En otras palabras, bueno, ya traducido porque es en italiano. Significa vamos, vamos. ¿Quién anda por acá en el WhatsApp de la comadre? ¿Qué nos dicen, qué nos piden a través de los mensajitos? ¿Quién por acá? Hola, hola, hola, buena tarde.
1: Hola, hola, Kitty, muy buenas tardes.
0: Hola, cariño.
1: ¿Me puedes complacer con una canción de Diego Verdaguer, La Ladrona? Te saluda Elena de Ixta, saludos para ti, que tengas excelente inicio de semana, feliz lunes, bendiciones, y la comadre está siempre imparable.
0: Así está la comadrita, bien imparable, y claro que viene La Ladrona, la linda canción, hombre, qué bonito suena.
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0: final. Fíjese que Lagrimita es Guillermo Cienfuegos Pérez, así se llamaba. Y su hijo y compañero de espectáculo era Costel. Ah, qué bonita historia, qué buen dato. Resulta que es hijo, entonces Costel es hijo de Lagrimita. A veces usaba su nombre de pila. De hecho, él se llama Costel Antoine Cienfuegos Cifuentes. Así es, su nombre real es Costel. Ah, pues sí, el nombre pues suena muy, muy interesante. Costel Antoine Cienfuegos Cifuentes. Ellos eran Lagrimita y Costel y hoy nos han presentado esta muy linda canción, Mariposita. Vamos, comunicación, ¿quién anda por acá? Hola.
1: Hola, Kevin, buenas tardes.
0: Hola.
1: ¿Será que me puede pasar una canción juntos de Mandingo para los peleadores aquí en San José? Y saluditos para usted y que tenga buena tarde.
0: Hasta San José Unión Cantinil, un fuerte abrazo. Y esta canción juntos.

0: mensajitos al WhatsApp de la comadre que nos dice la bandita. Buenas tardes.
1: Ya me vine, ya me voy.
0: Adelante, comita.
1: Muy buenas tardes. ¿Qué dice? ¿Será que me puedes pasar una rola, por favor, de Mario Bautista?
0: Ajá.
1: Ese que dice Brindo.
0: Brindo.
1: Saludos desde Etiopía, Chiapas. Soy Raúl.
0: Mi compa Raúl.
1: Los locutores, como siempre, la comadre anda imparable.
0: Ah, qué buena onda, mi compa Raúl. Fíjese que, a ver, solo tengo la canción Brindo por tu cumpleaños de Caminantes. No tengo otra que se llame Brindo. Lo siento. Sin embargo, puede enviarme un mensajito mi compa para pedirme música de Bronco Buggies y Temerarios. Ya empiezan los compadres y ahí estaremos poniendo también un buen musicón en esta tarde. Vámonos a más mensajitos. Hola.
2: Hola, don Kevin. Muy buenas tardes. Por favor, me complace con la canción de los Tigres del Norte. Al rato. Gracias. Soy Rosy de acá de Comitán. Que Dios me la bendiga y que tenga un feliz inicio de semana. Y la comadre, como siempre, está imparable.
0: Gracias, doña Rosy, por su comunicación por acá en La Comadrita. Claro, vamos a poner de los Tigres esa canción que se llama Al Rato. 55 44

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0: Además, se anunció la liquidación de dicha instancia. En Jalapa, vecinos llamaron a la policía al escuchar escándalos en una vivienda, pero resulta que era un hombre de 23 años el que estaba amenazando con matar a su propia madre, por lo que lo capturaron y entregaron ante las autoridades.
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0: los temerarios sí que se la saben muy bien. Como decía Cantinflas, se la saben de todas, todas, ¿eh? 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
1: Y lo prometido es
0: 79-34-39-62, se le darán información. ¿Quién por qué? ¡Hola!
2: Hola, me compras una canción de Bronco.
3: Ok.
2: Coro, la coma de la para hablar así.
3: Coro.
2: Hola, me compras con una canción de Bronco. Quiéreme como yo te quiero, la coma de la para hablar así. Por favor, compláceme.
3: Bueno.
0: Quiéreme como te quiero, dijo. Es que dijo primero oro y después quiéreme como te quiero. Creo que nos vamos a ir con esta, vean. Ahí está. Éxito de 1991 de la agrupación Bronco. ¿Hay mensajitos? ¿Quién más quiere canción? A ver, dígame. ¿Y qué tal si nos aventamos un TikTok live en el perfil personal que es el público? Ahí me cuentan en el WhatsApp si sí o no.

0: esa canción, teníamos rato de no escucharla en la programación. Hoy la desempolvamos a solicitud de la banda que estaba conectada con nosotros y nos pide buen musicón de pronto. ¿Qué más nos han solicitado? Hola.
1: Hola, Kerry, muy buenas tardes. Qué gusto saludarte.
0: Gracias,
1: feliz bendecir inicio de semana.
0: Muchas gracias.
1: Eres tan amable de complacerme con una canción de Bronco, Mi Perro Enemigo. Saludos para ti. La comadre está imparable. Te saluda Mari de Ixta.
0: Mi Perro Enemigo, perfecto. Vamos a incluirla, claro. Muy solicitada la agrupación Bronco. Y ahí nos vamos con esos exitazos del Gigante de América.

Hola, la comadre, buenas tardes. Disculpen, me pasas la canción de Bronco Espinas. Un saludo para ti, parte de Blanca aquí en Todos Santos.

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0: Continúan las labores del inicio de semana. Yo sé que hay mucha banda que aún está en las labores del día, porque salen tipo 5 o 6 de la tarde. Y pues acá estamos nosotros acompañando las actividades entonces de este inicio de semana. Bueno, me han llegado mensajitos. Vamos a presentarlos por cortesía de Hospital Bron, que nos dice hola.
1: Hola,
0: Kevin, buenas tardes.
1: ¿Será que me puedes conocer la canción de los Bukis?
0: Okay.
1: El ladrón de buena suerte.
0: Perfecto.
1: Acá te estoy escuchando en la colonia José María Morelos. Soy Mari.
0: Marita linda.
1: La comadre siempre está ahí para.
0: Gracias, Marinda linda. Marita linda, gracias por estar conmigo acá en La Comadre. Saludos para Mayrancita también. Feliz tarde, que lo pase de lo mejor. Acá viene música de los Bukis.

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0: eres tú, mi vida, la mujer que soñé de los temerarios. Dice, escucho en Florida, saludos a la chaparrita de San Martín, Cuchumatán. Pues ahí está la canción y el saludo, deseándole una excelente tarde y pues dando también el agradecimiento muy especial a mis compas que están en sintonía de la comadre. ¿Quién más se reporta? ¿Quién por acá? Hola, hola, hola, buena tarde.
1: Hola, Kevin, muy buenas tardes.
0: Hola.
1: Que tengas un excelente inicio de semana. ¿Me puedes complacer con una canción de Marco Antonio Solís? Recuerdo tristeza.

0: Soy Soledad.
1: Perfecto.
0: Saludos para ti, que tengas una linda tarde. La comadre, como siempre, en imparable.
1: Muy bien, mi vida, con mucho gusto. Yo te complazco. Recuerdos, tristeza, soledad, melancolía y tanto dolor, hombre. Venga. Ahí está el señor Marco Antonio Solís de 1996. Y este exitazo.

0: AM te da la hora.
1: 17:20.
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0: cumbión bien sabroso de los escenarios. Familia, ¿cómo están? Avanzamos con la promoción de esta tarde bonita del 18 de mayo. A través de la comadre 105.3 FM, la radio que está imparable. Qué bonita, qué chula está la comadre. Allá por la frontera México-Guatemala nos sintoniza. Muchas gracias por la democracia, por la liber, Mentón, San Pedro Recta. ¿Dónde más? Por Comitán de Domínguez, ya está con nosotros la preciosa Marisol Hoshi. Bienvenida, Marisol, ¿cómo estás? ¿Cómo te va? Marita también, como el tigre. Ya vine ya. Bienvenida, Estefany también. Tontón, ¿quién es? Soy Caperucita Roja. Vamos con comunicación a través del WhatsApp, pero de la comadre. Hola. Hola.
1: Hombre, de complacerme con la canción de los Temerarios.
0: Ajá.
1: Vete con él, atentamente, Paulita. La comadre siempre anda imparable.
0: Vete con él, si no quisiste estos huesitos, mi vida. Pues vete con él, entonces. Vete con ese mal hombre. Buenas tardes, ya llegué, dice. Saludos para Stephanie, que digo, hola, mi vida, bienvenida. La vieja Inés. Hola, buenas tardes. HJCO, no sé qué significa, pero buenas tardes. Bienvenido. Soy la Marisolita, dice. Vamos al musicón del bueno. Ahí me pidieron Rolota de TMTM. Comunicación, bienvenida. 5544-9640, el WhatsApp de la comadre. Saludos, bro. Dice: ¿cómo está? Compa Villa. Ya llegué, bienvenida.

0: está bien, mi vida. Vete con él. Rica comida de los Semerarios. Mis compas los albañiles pueden participar en la promoción del Almuerzón Pérez para esta tarde. ¿Cómo le van a hacer? Me mandan un mensajito que diga la siguiente frase: el Almuerzón Pérez de la comadre Fertimaco será mío. Así de fácil. El Almuerzón Pérez de Fertimaco y la comadre será mío. Yo los anoto en el listado. Obviamente me tienen que mandar el nombre del encargado de la obra, su número de teléfono y la ubicación de la obra y una foto, obviamente, de la obra. Eso necesito para anotarlos en el Almuerzón Pérez. El día jueves haremos el sorteo, por ahí tipo 4:30 en adelante. El viernes viajaremos hacia la frontera donde se encuentra la obra ganadora y le llevaremos muchos premios, sorpresas, regalos y claro, ese delicioso almuerzo. También un tinaco Rotoplas que estaremos rifando en la obra ganadora. Dice saludo desde Rancho Altar, Sonora. Un saludo, un fuerte aplauso para allá, para mis compas en Sonora. Dice la fórmula química. Ah, bueno. Claro, Marisol. ¿Tú sabes cuál es la fórmula del agua bendita, Marisol? Hello, my love, hello. How are you? Saludos, Rosita. Vamos dándole tap tap, dice. ¿Cómo está mi corazón? Bien, mi vida, gracias. ¿Tú qué tal? Aquí escuchando tu promoción, Kevin dice, mientras voy a bordir mi tejido. ¡Qué buena nota! Mari está tejiendo, felicidades. Que quede bonito el tejido. Saludos para Mari Lorenzo, dice. Buenas tardes. Ahí está el compa Lopecito ya conectado con nosotros. Bien ranchero esta tarde. Sí, mi compa, ¿qué le parece? Mire esta pinta que nos andamos hoy. ¿Cómo andamos, Maya? Al TikTok personal, búsqueme como Kevin Vázquez. Ahí me cuenta qué le parece con sombrerito, con barbita de candado. No, hombre, bien coqueto el muchacho. Saludos, buenas tardes, buena tarde. Dice Dafne Ramírez, Temerarios. ¿Cuál de Temerarios, mi compa? Usted me dice, voy al corte, ya regreso con complacencias en la comadre.
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0: Y de aquí me voy sin lado izquierdo, pero lo cierto es que no me voy a olvidar de ti, porque he navegado en muchos mares, me he ahogado en muchos bares, y ninguno ha conseguido que no acabe pronunciando tu nombre. Y es que tu nombre lo llevo tatuado aquí, en lo más profundo de mi corazón.
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0: Un dardo al corazón del señor Marco Antonio Solís, sin lado izquierdo. Chaparra dice, canción de los sombreros, la mujer de los dos, y ya está preparada. Saludos para mis amigos también que están en sintonía de la comadre. Mi compa Walmer Gómez, ¿cómo anda mi compa? Que digan al 100, compadre. Ahí andamos al 100 con el musicón del bueno. Vámonos al musicón del día de hoy. Acá están los señores de Bronco, y oiga, ¿con qué canción nos salen, hombre?

0: ¿Por qué?
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0: A mí se me parte el corazón y tú sufres durmiendo con él y soñando conmigo. Saludos para la preciosa Elisa, está en sintonía de Comadre, qué buena onda, muchas gracias, mi vida. Dice, desde Huehue, estamos por acá, mi vida. ¿En qué parte de Huehue andas? Un fuerte abrazo, Elisa, donde quiera que estés. También nuestra querida amiga Mayrani Álvarez dice, hola, tu amiga Mayrani de la Trinitaria Chiapas, un fuerte abrazo hasta allá por la Trini. ¿Quién más se reporta? Marce, bienvenida, mi querida Marce. La canción de Bronco, todo con ella, de los... bueno, escuchamos en La Liber, allá está el traviesito. ¡Qué buena nota!
2: La

amigo, como dijeron los Tigres del Norte. No, pues que les vaya bien, chiquita. Es más, ¿sabes qué? No te

es que creo que sin ti no podría vivir. No exagero, corazón. Es que vivir sin tus besos, sin tus abrazos, sin tu apoyo, sin tu compañía, a eso no le llamo vivir. Tú eres el oxígeno de mi vida, corazón, y es que sin ti

entendí. El no puedo vivir sin ti. ¿Sabes qué, mi vida? No soy nada sin ti. Si me voy lejos de ti, estaré lejos de mí. Porque solo tú, ahora eres tú. Mi vida, eres tú y solo tú. Mi alma está más que acostumbrada a ti. Y acá está este corazoncito dispuesto siempre a tus besos y caricias. 5:59. Última, esta es la última. Saludos para la Beba Triste. ¿Cómo estás, Beba Triste?

0: amor, mis besos, mis caricias y este corazón que moría por ti. Me cambiaste por oro. Y es que así tienes de hierro, de metal el corazón. Amigos, ya nos vamos. Muchas gracias por los reportes, gracias por la comunicación a quienes han estado conmigo. Saludos a Roberto. Donde sea que se encuentre, muchas gracias.
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0: Paguemos otra hora y ahí sí, como grupo musical. Eso, amigo.
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0: Amigos, muchas gracias por estar pendientes de los lives acá en el perfil personal. Ahí llegamos a los 11K, qué buena onda. Gracias por.